así minero, y ahora me toca poner así, porque yo no me he montado nunca en una patrulla, así como tú me ves negro, así como soy yo. Cuando me voy, el día que yo me llevaba a montar una patrulla, dije yo me monté por algo que ya, por una cosa de peso mayor, pero no por una carterita de mierda, ni una mongolería de esa. Y va a venir ella a calumniar a uno si no me conoce. ¿Quién es ella que no me conoce a mí? A ella tiene que meter presa a todas las amigas de ella. En conclusión, 3 días, no sé cuándo. A las fines se aclaró y encontraron la cartera en casa suya.